0: Sex Beach, David Guetta, Akon. Cuando pasaron 5 minutos de las 9 de la noche, así arrancamos la última hora de esta noche de Berlín. La empresa noruega OneX presentó la mano robótica más parecida a una mano humana. El nuevo sistema diseñado para su robot humanoide Neo tiene 25 grados de libertad. Funciona con un mecanismo inspirado en los tendones de la mano humana y utiliza sensores que ajustan la fuerza en tiempo real, lo que le permite manipular desde una copa de vino hasta piezas de Lego.
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Son haciendo Crash a las 9 de la noche, 11 minutos. Seguimos adelante con esta playlist y esta última hora de día martes, la previa al partido que nos tiene en vilo, Mañana vamos a Argentina todavía, frente a Inglaterra. ¡Qué partido, qué partido! Bueno, ya tenemos una definición. Sabemos que España va a estar en la final. Mañana, suerte para nosotros. Dua Lipa, End of an Era. Bye.

0: Armin van Buuren, This is what it feels like. A las 9 de la noche, 18 minutos. 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

0: Miles Smith contó que abrir los shows de Ed Sheeran le enseñó a disfrutar realmente del escenario y de divertirse durante sus presentaciones. El cantante atraviesa un gran momento con el lanzamiento de su álbum debut, una gira propia y nueva fecha junto a Ed Sheeran. Pasaba Miles Smith con Hold Me in the Dark.
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Cyrus junto a Lindsey Buckingham haciendo Secrets, ya metiéndonos en la última media hora de esta noche de Berlín, de día martes, últimas canciones. Y lo que sigue es Benson Boone haciendo Mr. Electric Blue. 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

Mariah Carey, Emotions. Bien arriba con esos aguditos. Así vamos a gritar mañana. Bueno. Espero que no sea al borde del infarto la cosa. 9 de la noche, 43 minutos, amigos. Hasta acá llegamos. 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Y bueno, mañana, ¿qué decir? Soñemos, soñemos con la victoria. Mañana vamos a estar haciendo el aguante desde Berlín, 107.7 también de la selección. Estuvo Juanma Coco Bortín.

0: en los controles, Male Noel en la producción, coordinó Alberto Vacigalupo, musicalizó Kiru Quiroga, quien les habla, Maru Dross, ha sido un placer acompañarlos y mañana vamos a Argentina, todavía vamos, por favor, por favor. Buenas noches, chau.
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2: Hace apenas 3 años, Malcolm Todd nunca había ofrecido un concierto. Hoy, el cantante y compositor estadounidense es una de las revelaciones más fuertes de la nueva escena pop internacional. Su nueva canción, Earrings, fue presentada en The Tonight Show starring Jimmy Fallon y hoy es una de las más escuchadas de Spotify en los Estados Unidos.

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2: Hace apenas 3 años, Malcolm Todd nunca había ofrecido un concierto. Hoy, el cantante y compositor estadounidense es una de las revelaciones más fuertes de la nueva escena pop internacional. Su nueva canción, Earrings, fue presentada en The Tonight Show starring Jimmy Fallon y hoy es una de las más escuchadas de Spotify en los Estados Unidos.

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Sam Smith inicia un nuevo capítulo en su carrera con el lanzamiento de My Guy. Es el primer adelanto de su próximo álbum de estudio, Hazel Eyes. Trabajo en el que el cantante y múltiple ganador de Grammys promete plasmar una evolución artística que se ha gestado durante más de 3 años sin pisar un estudio de grabación.

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Gracie Abrams. Continúa mostrándonos el universo de Daughter from Hell, su esperadísimo nuevo álbum de estudio. Su canción, Look at My Life, muestra una nueva apuesta de su sonido, con una letra en la que repasa momentos de su vida, en un verdadero ego trip.

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13: 7:02 de la mañana.
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13: El 15 de julio histórico, ¿eh? El gobierno definió enviar la reforma del Banco Central al Congreso en agosto para redefinir sus funciones y limitar la asistencia al Estado. Mientras tanto, busca aprobar este jueves en el Senado la ley de inviolabilidad de la propiedad privada, que flexibiliza la compra de tierras y endurece las condiciones para expropiar. La inflación de junio fue del 1,9% y acumuló 16,8% en el primer semestre. Esto es según el INDEC, el Índice de Precios al Consumidor, el IPC mensual, se desaceleró 0,2 puntos porcentuales contra mayo y en los últimos 12 meses sumó 33,5%. El dato esta mañana es que España le ganó 2-0 a Francia, sí, y es el primer finalista del Mundial. Con goles de Oyarzabal y Pedro Porro, el equipo ibérico espera por el ganador entre Argentina e Inglaterra, que se van a enfrentar hoy a partir de las 4 de la tarde.
14: ¡Manita!
13: Señoras y señores, en este momento en la ciudad de Buenos Aires hay 13 grados 2, el cielo está nublado, 71 el porcentaje de la humedad, 1009 hectopascales de presión, el viento sopla del norte a 12 kilómetros por hora, la visibilidad es de 10 kilómetros, la máxima de 17 grados.
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13: Aloha.
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13: ¿Cómo les va? 11:30-04-107.7. No les voy a pedir nada en particular, simplemente digan cosas al 11:30-04-107.7. 11:30-04-107.7. Y ya está Chaqui Fleitas en la presente y puesta en el
14: Hola.
13: Aire. Claro que sí. Produce The One and Only, Luli de Vicenzi. Está coordinando Alberto Vacigalupo, musicalizando el Kiru. Y claro, tenemos estos artistas. Kylie Minogue. Bruno.

0: Chaperone, Justin Bieber y mucho, pero mucho, pero mucho, pero mucho más.
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0: Mija, buen día. Buen día, buen día, buen día, buen día, buen día, buen día.

0: California Girls, Katy Perry con Snoop Dogg, I Knew It, I Knew You, Taylor Swift.
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0: Sería como, en vez de cómo está el reporte del tránsito, está como la manija del tránsito, como la manija de la realidad por tu zona. 11:30, 04:107.7, corte total en Avenida Corrientes desde el Obelisco al Bajo. Se recomienda evitar desde Callao, hay tránsito intenso en Panamericana y Autopista Oeste. Las líneas de colectivo del grupo MOQSA, que opera en la zona sur del Gran Buenos Aires hacia la ciudad de Buenos Aires, CABA, como por ejemplo 159, 219 y 300, anticiparon que desde las 14 reducen servicios. En cuanto puntualmente al resto de los servicios, está cerrada Tribunales de la D, como siempre, el resto de los trenes, subtes, premetro, funcionan con normalidad.
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Seven Days in Sunny June. Esto era Jamiroquai, divina canción. Risk It All, antes Bruno Mars. Y se viene el pronóstico. Sí, hoy el pronóstico es muy, pero muy importante. Sí, claro que sí. Porque, bueno, el futbolero no, claramente que no, porque ese lo tenemos todos y cada uno en su corazón y en su alma. 12 grados 8 ahí en este momento, pero vamos a tener una máxima de 17. ¿Qué es lo que va a pasar en el día? Por la mañana va a estar parcialmente nublado, en la tarde mayormente nublado, donde va a haber una mayor probabilidad de precipitaciones, y a la noche también exactamente igual. La máxima para hoy va a ser de 17 grados. ¿Qué va a pasar mañana? 13

15 de mínima, 20 de máxima, el rango enorme. Y el viernes exactamente igual, 15 mínima, máxima 21 grados. Para el fin de semana vamos a tener promediando exactamente la misma distancia térmica. Y el domingo recién va a bajar un poco la mínima. La semana que viene va a ser exactamente igual y se vienen un montón de días bastante húmedos. O sea que si tienen cosas para hacer, piénsenlo. 12 grados 8 a la actual. Aquí tenemos un poco de Benson Boone, Mr. Electric Blue.

0: frenar la actividad desde el mediodía. La justicia habilitó al juez Martín Irurzun a reclamar ante la Corte Suprema su permanencia en la Cámara Federal. El magistrado busca quedarse en el cargo a pesar de cumplir la edad límite. El gobierno no envió su pliego al Senado para utilizarlo para un nuevo periodo. Irán advirtió que va a mantener cerrado el estrecho de Hormuz mientras continúen los ataques de Estados Unidos. La Guardia Revolucionaria respondió al nuevo bloqueo naval ordenado por Donald Trump y lanzó una amenaza sobre las exportaciones energéticas de la región.
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0: Corte total de Avenida Corrientes desde el Obelisco al Bajo. Se recomienda evitar desde la zona de Callao. Hay tránsito intenso en Panamericana y Autopista Oeste. En cuanto a los servicios, las líneas de colectivo del grupo MOQSA que opera en la zona sur del Gran Buenos Aires hacia Cava, como por ejemplo 159, 219 y 300, anticiparon que desde las 14 van a reducir el servicio. Continúa cerrada la estación Tribunales de la D y el resto de los trenes subterráneos y por el metro funcionan con normalidad.
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pasaba la historia de este documental, capítulos que tiene Kylie Minogue, justamente contando su historia. Hay algún par que son muy buenos, sobre todo Hutchins, el momento Nick Cave, su historia como artista, Light Up, ahí estaba. 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Se viene Moby. Esto es Lift Me Up.

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Podés pasear por la costa con la familia, con amigos, desayunar mirando el mar o hacer un paseo en barco. Mar del Plata tiene todas esas cosas que te gustan, porque Mar del Plata es todo lo que sí. Oh, sí. Justin Bieber. You gone?

Qué lindo. Prince and the New Power Generation haciendo The Most Beautiful Girl in the World. Antes, Yukon, según Justin Bieber. 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Sam Smith. Esto es Diamonds.

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6: 8:01 de la mañana.
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9: El Senado va a debatir mañana el proyecto de ley de inviolabilidad de la propiedad privada en la última sesión antes del receso invernal. La iniciativa propone modificaciones sobre expropiaciones, desalojos, regularización dominial, ley de manejo del fuego y elimina restricciones para la compra de tierras rurales por parte de extranjeros. Inflación de junio, 1,9%, acumuló el 16,8% en el primer semestre. Esto es según el INDEC. El índice de precios al consumidor, es decir, el IPC, mensual, se desaceleró 0,2 puntos porcentuales contra mayo y en los últimos 12 meses sumó 33,5%. Hoy la selección argentina juega la semifinal del Mundial contra Inglaterra. El DT dio Lionel Scaloni anticipó que piensa hacer cambios en la formación y aseguró que va a jugar el que mejor esté. Ayer España venció 2-0 a Francia y se convirtió en el primer finalista de este Mundial 2026. La temperatura en la ciudad de Buenos Aires en este momento tenemos 12 grados 8. El cielo está parcialmente nublado, la humedad es del 75 en el porcentaje, la presión 1009 hectopascales, el viento sopla del norte a 8 kilómetros por hora, la visibilidad es de 10 kilómetros y la máxima 17 grados. Se viene Miley Cyrus, Alex Warren, Jesse J, Lewis Capaldi y mucho más.
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0: Esto lo dice Selena Gómez con The Scene. Había sonado Mr. Know It All, según Terry Swims. Y se viene el tránsito.
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0: Está obstruido el carril izquierdo de la autopista Jorge Newbery, altura kilómetro 31, mano a Cava. Esto es por un choque, pero además volcó un vehículo en la zona de Mateo y Constitución. Interviene

0: Hey Baby, según No Jao y Bounty Killer, End of the Beginning, según The Who. Y a ver, ¿ya votaste en las encuestas de las redes de Berlín el 107.7? Lo que tenés que hacer es entrar a nuestro Insta o TikTok, Berlín107.7, y votar, lo que vamos a estar siguiendo los resultados y compartiendo el mensaje. Se viene, obviamente, la semifinal contra Inglaterra y la manija es absoluta. Entonces, la pregunta que se hace desde aquí es, ¿dónde lo ves? Simple, fácil. ¿Dónde lo ves? Punto uno, ¿en casa con tu familia, en la FanFest o en un barcito? Son esas dos opciones. No me preguntes. En lo de la tía, no. En la calle, no. En grupo, no. ¿En casa con mi familia o en la FanFest o barcito? Votás y sumás a este ida y vuelta, porque en Berlín 107.7 la música nos conecta, pero tu voz también se escucha.
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0: My Universe, Coldplay con BTS, Price Tag, según JJ, B.O.B., Alex Warren haciendo Fever Dream, y se vienen las noticias.
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0: El Senado va a debatir mañana el proyecto de ley de inviolabilidad de la propiedad privada en lo que es la última sesión antes del receso invernal. La iniciativa propone modificaciones sobre expropiaciones, desalojos, ley de manejo de fuego y elimina restricciones para la compra de tierras por parte de extranjeros. El gobierno aplicó desde hoy un nuevo aumento para el boleto de las 104 líneas de colectivos de jurisdicción nacional. Es el tercer y último tramo de la suba escalonada que fijó la Secretaría de Transporte a mediados de mayo, con la que el boleto acumula un incremento del 6% en todo el trimestre. Irán advirtió que va a mantener cerrado el estrecho de Hormuz mientras continúan los ataques de Estados Unidos. La respuesta de Teherán se conoció después de una nueva operación militar ordenada por Donald Trump, que reanudó el bloqueo contra los buques que navegan hacia y desde el territorio iraní.
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0: Choque entre tres vehículos en la General Paz, kilómetro 17.5, sentido al Río de la Plata, y dos carriles obstruidos. El SAME está en el lugar. Hay demoras. En cuanto a los servicios, continúa cerrada la estación Tribunales de la D y el resto de los trenes, subtes, premetro, funcionan con normalidad.
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Maroon 5 haciendo Heroin. Ain't that a lot of love. Esto lo decía Simple Red en su canción. 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Claro, todo lo que pasa en Inglaterra ahora lo escuchás en Berlín 107.7. Justo hoy, mira, no te lo pierdas. Y si te perdiste algún programa, no te olvides que lo puedes buscar en nuestra app. Berlín107.7.com/app. Preciosa, tan linda canción. Moss.

0: Ahí estaba Elástico, según Emanuel Orbiler, y Let Me Kiss You, según un disco precioso que se llama You Are The Quarry. Ahí estaba Morrissey. Nosotros tenemos el servicio meteorológico para contarte que ya estoy actualizando y aplicando. ¿Sabés qué? 7:58 está saliendo el sol, 18:01 se va a dormir, y claro, hoy vamos a tener una máxima de 17 grados, el día arrancó con 11. La verdad es que lo que es la franja en la cual se mueve la temperatura, hoy está bastante tranqui. 79% de la humedad, 1009 hectopascales de presión, el viento sopla del norte a 10 kilómetros por hora, la visibilidad es de 10 kilómetros. Mañana jueves vamos a tener una mínima de 13, una máxima de 20, y así viernes y sábado. Ya el domingo va a bajar un poco la temperatura máxima. El cielo está parcialmente nublado por la mañana, por la tarde y a la noche completamente nublado, con probabilidades de precipitaciones entre 0 y 10 en el porcentaje en el momento de la tarde. La actual, 12 grados 4.
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0: Say Low, dice Lewis Capaldi. Thunder, según Imagine Dragons. Y está habilitada la encuesta unificada de las redes de Berlín 107.7, una misma conversación que nos va a acompañar durante todo el día. Y claro, obviamente hoy vamos a hablar del fútbol, hoy hablamos de este encuentro que se repite, en la historia, en el reflejo, en lo que tenemos en la cabeza de quienes estuvimos en esas épocas, aunque hayamos sido pequeños, por estos días se repite y se viene la semi contra Inglaterra y la manija es absoluta. Entonces la pregunta en la encuesta de hoy, básica, porque no hay mucho más que preguntar esto, ¿desde dónde es que vas a ver el partido? Las opciones son dos: en casa con mi familia, con tu familia, no con la mía, con la tuya, o en la FanFest o el barcito. ¿Dónde es que la vas a ver? ¿En casa con tu familia, en la FanFest o en el barcito? Esa sería la dos. Entrás a nuestro Insta, el TikTok, @berlin107.7, votás y vamos a estar siguiendo los resultados a lo largo de todo el día, como así también compartiendo los mensajes que vos dejás.
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11: 9:02 a.m.
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14: El Senado va a debatir mañana el proyecto de ley de inviolabilidad de la propiedad privada en la última sesión antes del receso invernal. La iniciativa propone modificaciones sobre expropiaciones, desalojos, ley de manejo del fuego y elimina restricciones para la compra de tierras por parte de extranjeros. La inflación de junio fue del 1,9% y acumuló un 16,8% en el primer semestre, esto según el INDEC. El índice de precios al consumidor, es decir, el IPC mensual, se desaceleró 0,2 puntos porcentuales contra mayo y en los últimos 12 meses sumó 33,5%. Hoy la selección argentina juega la semifinal de Mundial contra Inglaterra. El DT Lionel Scaloni anticipó que piensa hacer cambios en la formación y aseguró que va a jugar el que mejor esté. Ayer España venció 2-0 a Francia y se convirtió en el primer finalista del Mundial. La temperatura en la ciudad de Buenos Aires en este momento 12 grados 4, el cielo está parcialmente nublado, la humedad del 79, el porcentaje, el presión 1009 hectopascales, el viento sopla del norte a 10 kilómetros por hora, la visibilidad es de 10 kilómetros y la máxima de 17 grados. Se viene el mini noti de música, claro, Sabrina Carpenter. También Benson Boone, Sienna Spiro, The Rolling Stones y mucho más.
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0: Herido, trasladado por el SAME al Hospital Pena. Hay corte en Mateu y Constitución. Por el otro lado, también tenemos por aquí algunas otras cosas para contarles que tienen que ver con el tránsito de este momento. Ahí está llegando, Bueno, hay que decir que la línea D de Tribunales está cerrada como desde hace algún tiempo a esta parte.
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0: Dice Sara Larson, Andrés, antes Somber. Y votaste en la encuesta de las redes de Berlín 107.7. Bueno, a ver, la pregunta es... Obviamente tiene que ver con nuestra semifinal. Pensamos todos en la historia de la rivalidad entre Argentina e Inglaterra. Y la manija es absoluta. Entonces la pregunta es puntual, simple. ¿Desde dónde vas a ver el partido? ¿En casa con familia, que por ahora gana con el 100% de los votos, o en la FanFest o en el barcito, que sería en la otra opción, la segunda opción? Entrás al Instagram, en el TikTok, @berlin107.7 y votás, que vamos a estar siguiendo los resultados y compartiendo todos sus mensajes.
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0: Still Love, dice Black Eyed Peas, Happy, Pharrell Williams, When Did You Get Hot, Sabrina Carpenter. Y a continuación, las noticias.
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0: Edgardo Cuéder no regresará a la Argentina hasta cerrar sus cuentas con la justicia paraguaya. El frente judicial del ex legislador nacional no se cerró con la condena en primera instancia por contrabando. Ahora se viene la apelación de ese caso y el juicio por lavado. El gobierno aplicó desde hoy un nuevo aumento para el boleto de las 104 líneas de colectivos de jurisdicción nacional. Es el tercer y último tramo de la suba escalonada que fijó la Secretaría de Transporte a mediados de mayo, con la que el boleto acumula un incremento del 6% en todo el trimestre. Irán advirtió que va a mantener cerrado el estrecho de Hormuz mientras continúen los ataques de Estados Unidos. La respuesta de Teherán se conoció después de una nueva operación militar ordenada por Donald Trump, que reanudó el bloqueo contra los buques que navegan hacia y desde territorio iraní.
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0: Choque y vuelco en Mateu y Constitución. En cuanto a los servicios, está cerrada la estación Tribunales del ADE y el resto de los trenes, subtes y premetro funcionan con normalidad.
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1: Llegó el gran día, llegó el gran día. Hoy la selección argentina se juega el pase a la final del mundo contra Inglaterra a partir de las 4 de la tarde de nuestro país, con el arbitraje del estadounidense Ismael Elfat. Un equipo que no está confirmado, un equipo que podría tener cambios, como dijo ayer Scaloni en conferencia de prensa. Un equipo que está muy ilusionado junto a toda su gente aquí en Atlanta para poder alcanzar otra final más, donde ya espera España, que ayer superó 2-0 sin precedentes a Francia, porque no lo dejó jugar, porque el equipo de Luis de la Fuente fue muy superior al conjunto de Didier Deschamps. Mbappé, que queda eliminado de esta Copa del Mundo, más allá de tener que jugar el sábado el tercer y cuarto puesto en la ciudad de Miami.
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Die on this hill, dice Sienna Spyro, un misil en mi placar y el unplugged divino de Soda Stereo, que en algún momento repasamos ahí en el Berlin Rocks. Y claro, hay que contarles un poquito cómo viene el clima en el día de la fecha, ¿no? Qué jornada la de hoy, ¿eh? El pronóstico del tiempo para este miércoles 15 de julio dice dos puntos. Que el cielo va a estar mayormente nublado, que las temperaturas van a oscilar entre los 11 y los 17 con viento del noroeste, que además podemos darles datos sobre lo que va a pasar mañana. El jueves las temperaturas van a oscilar entre los 3 y los 20 con cielo nublado y viento del noroeste. El viernes se espera una jornada inestable, primaveral, pero mira qué lindo, con tormentas aisladas a partir de la madrugada y una temperatura que podría llegar a los 21 grados. Y en este momento lo que tenemos es 13 grados nada más y vamos a tener una máxima de 17 grados. Déjà vu. Beautiful things.

21 Pilots haciendo Headends. Y se viene el mini noti y ya sabemos que el show del entretiempo de la final del mundial van a presentarse varios artistas, Madonna, Justin Bieber, Shakira, BTS, Coldplay, pero si hay show también antes de que arranque el partido, pero claro.

Claro, la FIFA confirmó que la ceremonia de apertura de la gran final va a tener como protagonista a Robbie Williams, que va a compartir escenario, escuchá, con Laura Pausini. Van a interpretar Desire, que es el himno oficial del Mundial. Todo este dato te lo tiro así como para que vayas preparándote para lo que va a pasar el domingo. Oh, sí. Lily Allen decidió achicar varias fechas de su gira West End Girl, moviendo shows a espacios con menos capacidad, y también canceló el show de Montreal. Es que después de que la cantante fue criticada por el formato y la duración del espectáculo, defendió la propuesta y dijo que responde a una decisión artística, pero además remarcó que no quiere que nadie se sienta que pagó por un show que no cumplió con sus expectativas. O sea que si es corto, será intenso, pero será corto. El adelanto de lo que se viene en el fin de semana, y qué lindo, el adelanto de hoy es una cosa hermosa. El fin de semana tenemos, usted sabe, usted también sabe, usted también sabe, y usted también sabe, que el domingo a las 19 horas hay Berlin Rocks. Y hace unos días, el 10, se estrenó Foreign Tangos, el nuevo disco de los Rolling Stones, que todavía seguimos escuchando, y se animaron a incluir el cover, y Mick Jagger contó que pensaron en mujeres inglesas, y finalmente se reencontraron con ella, que alguna vez subieron al escenario, y terminó sucediendo el cover. Did you know I'm not good de Amy Winehouse en la voz de sus majestades satánicas, The Rolling Stones.

0: Les recuerdo que tenemos una encuesta mancomunada para ver dónde vas a ver el partido, si lo vas a hacer justamente en el momento y en el lugar en el que sea, en el que hayas pautado. Yo tengo un momento, un lugar en mi casa. En mi casa, sí, no. Si no, barcito es la otra opción, o en algún lugar en particular. Así que recuerden eso. Ahí estaba Satisfy, Calvin Harris, featuring Jay-Z. Y por supuesto, el You Know I'm Not Good de los Rolling Stones. ¿Y ya votaste?
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0: Si no votaste, tenés que entrar al Insta o TikTok, @Berlín107.7 y votás, que vamos a estar siguiendo los resultados y compartiendo mensajes a lo largo de todo el día. Esto es la presión técnica que puedes tener en Jackie Fleitas. En la producción de One and Only, Luli de Vicenzi, coordinó Alberto Bacigalupo, musicalizó el Kiru y se quedan con Dami Fernández. ¡Vamos a Argentina, vamos a Argentina, vamos a Argentina! Nos encontramos mañana a las 7 de la mañana. Felices. Sí, sí, siempre felices. Y en otro desayuno, Marlene, alguien está recibiendo lo mejor de vos.
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2: Throw Me a Line es el nuevo sencillo de John Newman. El tema marcó el regreso del cantante británico con un sonido fresco y emocional. La canción combina su característica potencia vocal con una producción moderna que lo acerca nuevamente al pop electrónico y al soul contemporáneo.

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8: 10 de la mañana, 2 minutos.
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8: El Senado va a debatir mañana el proyecto de ley de inviolabilidad de propiedad privada en la última sesión antes del receso invernal. La iniciativa propone modificaciones sobre expropiaciones, desalojos, ley de manejo del fuego y elimina restricciones para la compra de tierras por parte de extranjeros. La inflación de junio fue del 1,9% y acumuló un 16,8% en el primer semestre, según el INDEC. El índice de precios al consumidor, IPC mensual, se desaceleró 0,2 puntos porcentuales contra mayo y en los últimos 12 meses sumó 33,5%. Hoy la selección argentina juega la semifinal del Mundial contra Inglaterra. El DT Lionel Scaloni anticipó que piensa hacer cambios en la formación y aseguró que va a jugar el que mejor esté. Ayer España venció 2-0 a Francia y se convirtió en el primer finalista del Mundial. 10 de la mañana, 3 minutos, 13 grados tenemos de temperatura.
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8: Hola, Beaver. Buen día. ¿Cómo anda la people que decide cruzar la frontera a las 10 de la mañana? Estamos para quedarnos con vos en esta hermosa mañana nublada que tenemos. Hermosa mañana, ¿verdad? Eso diremos mañana. Bienvenidos a esta nueva hora. Se viene Katy Perry, se viene Sam Fender, se viene Tame Impala, se viene Cat 6, se viene Lily Allen y se vienen muchos más en esta nueva hora. ¿Qué empezamos? ¿A dónde, locutor?
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8: Mira qué lindo. Uno de esos temas para llevar un poco de calma. Ella Langley, esto es Chosen Texas. Bienvenidos a la mañana de Berlín 107.7.

0: One Republic, Counting Stars, lo que suena. 10:10 de la mañana. Vamos a ver qué está pasando en la calle. Che, si ves algo, si querés reportar algo, por supuesto, avísanos. Por ahora esto es lo que sabemos, escuchá.
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0: Bueno, no mucho que destacar, pero importante esto. Choque y vuelco en Mateo y Constitución, así que atención con esto. En cuanto a los servicios, continúa cerrada la estación Tribunales de la línea D y no mucho más. El resto lo tienen en subte y el premetro con normalidad.
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Oasis haciendo Laila. No vamos a hablar de estos muchachos hoy. Hoy no es el día para hablar de Oasis. 10 y 20 de la mañana, 13 grados tenemos de temperatura. Y como todos los miércoles está habilitada la encuesta unificada, que es muy simple la pregunta que estamos haciendo. Es una pregunta que podés responder a través de redes, a través de Berlín 107.7, a través de WhatsApp si querés, mandarnos a través de Twitch. Bueno, básicamente la pregunta, ya que se viene la semifinal contra Inglaterra y la manija es total, ¿dónde vas a ver el partido? ¿En casa con familia o en la FanFest o en un barcito de repente? Por ahora gana con el 100% de los votos en casa con familia. La gente dice, la verdad que no estoy para moverme, no estoy para trasladarme. 11:30-04-177 y también por supuesto a través de Berlín 107.7, donde podés ver la encuesta unificada. Mirá qué lindo esto. Sam Fender, Olivia Dean, esto que suena es Rain Me In.

Justice junto a Tame Impala haciendo Never Render. En este momento tenemos 13 grados de temperatura, agradable, te podría decir, ¿eh? Bastante, bastante agradable. Bueno, la máxima para hoy 17 grados, algo nublado, mañana mínima de 13, máxima de 20. Parece que, bueno, a nadie le importa el clima, obviamente, con lo que estamos a la espera de la semifinal, pero sí hay que destacar que está raro esto, che, y mañana incluso 20 grados, muy, muy raro. Esto termina en una lluvia, por supuesto, el día viernes. Mínima de 15, máxima de 21 grados y el sábado mínima de 14, máxima de 18. Aparentemente solo llueve el día viernes. Mirá vos esto. Esto me suena nacional, ¿eh? Esto me suena algo de acá. ¿Sabés que sí? 1915, ¿eh? Lo que suena es dos partes, o sea, en una canción sola. De hecho es bastante cortita, menos de 3 minutos. Estás en la mañana de Berlín 107.7, hasta la 1 nos quedamos con vos, por supuesto.

Pet Shop Boys, So Hard, lo que suena, 10:39 mejor dicho, en la mañana. Pará, que no te voy a robar el... Igual todos queremos que un poco se adelante el tiempo, ¿no? Bueno, de eso estamos hablando en las redes justamente hoy. Si ves el partido en casa con familia o en un barcito, o de repente elegís juntarte con gente desconocida, básicamente, a ver el partido, lo podés responder a través de redes o a través del 11-30-04-177, como hacen por acá. Hola, Dami, equipo, miro el partido con mi family, ya que hoy trabajo mediodía. Cada vez que juega Argentina, así está decorada la iglesia en General Rodríguez, y nos adjunta una foto justamente de la iglesia decorada. Ahí nos reunimos para pedir y agradecer siempre. Vamos a Argentina. Abrazo para allá. Bueno, ¿sabés lo que quiero saber también? ¿Dónde festejan donde vos estás? ¿Se entiende? Donde yo vivo, festejamos en Acoiti y Rivadavia. ¿Dónde vos estás? ¿Dónde se sale a festejar? 11-30-04-177. Pero metele a la encuesta unificada, ¿eh? Esto es Bella Gay haciendo I Love It, I Love It, I Love It.

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Son los NSYNC. ¿Y esto que suena? Haciendo es Bye Bye Bye.

Catita sonando en Berlín 107.7, 10:52 de la mañana. La pregunta es dónde vas a ver el partido, con familia o de repente en un barcito. Y preguntamos también dónde se sale a festejar. A ver, ¿qué tenemos por aquí? Vamos al 11:30-04-107.7. Yo tengo FanFest en la puerta, frente a mi edificio, y manda justamente la imagen. No sé dónde será esto. Las opciones son ir a la plaza, ver desde el balcón o bajar a tomar unos mates con el portero y ver qué onda el partido. Claro, vos tenés el mundo a tus pies, querida. Vos tenés el mundo a tus pies. El único problema es si te llega tarde, viste, la transmisión. Si estás viendo por internet o algo y te llega tarde, medio como que, bueno, es inevitablemente te van a cantar el gol antes. Es totalmente inevitable, pero está para que bajes directamente. Por lo que veo aquí en la foto, estás muy, muy, muy cerca realmente de poder palpitarlo con gente y abrazarte con un desconocido. Creo que en la iglesia y en los partidos de fútbol, nada más. Es la única forma de besar a un desconocido. Lili Allen, en Berlín 107.7.

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5: 11 de la mañana, 2 minutos.
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5: La titular del Fondo Monetario Internacional, Kristalina Georgieva, arribará el lunes 27 de julio en Buenos Aires para reunirse con el presidente Javier Milei. La agenda oficial también incluye actividades en el Ministerio de Economía y el Palacio de Libertad y un recorrido por Vaca Muerta, uno de los principales yacimientos de petróleo y gas no convencional del país. El Senado va a debatir mañana el proyecto de ley de inviolabilidad de la propiedad privada en la última sesión antes del receso invernal. La iniciativa propone modificaciones sobre exportaciones, desalojos, ley de manejo del fuego y elimina restricciones para la compra de tierras por parte de extranjeros. Irán advirtió que mantendrá cerrado el estrecho de Hormuz mientras continúen los ataques de Estados Unidos. La respuesta de Teherán se conoció después de una nueva operación militar ordenada por Donald Trump que reanudó el bloqueo contra los buques que navegan hacia y desde el territorio iraní. 11 de la mañana, 3 minutos, 14 grados 2 tenemos de temperatura. Y en esta hora se viene Ray, se viene Madonna, se viene Miles Smith, se viene Jarrito, Harry Styles, se viene Ariana Grande y se vienen muchos más en esta nueva hora que empezamos, como siempre. ¿A dónde, locutor? A ver.
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5: BTS, y esto que suena es... Swam.

0: Demi Lovato, Cool for the Summer, lo que suena. 11 de la mañana, 9 minutos. Nublado en Buenos Aires y salimos a la calle.
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0: Bueno, a ver, el gobierno de la ciudad desplegó un operativo en el obelisco por el partido de la selección, así que atención con esto. Por otro lado, choque y vuelco, puede ser un choque y vuelco en Mateo y Constitución. Y en cuanto a los servicios, continúa cerrada la estación Tribunales de la línea D, el resto de trenes subtes y el premetro con normalidad.
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suena Caigo junto a Eva Max. Whatever, vamos a Twitch a ver qué está pasando por aquí. ¿Cómo que nadie le importa el clima? La ropa se lava igual, che. Y bueno, claro, porque es lo que estoy diciendo, que mañana la máxima 20 grados y no hay nadie hablando de esto porque estamos todos con el tema del partido. Hola, Damián Aurelio. ¿Tanto calor hace ahí? Preguntan por acá. Sí, sabes que sí. De hecho, tengo la teoría de que cada vez ponen el aire... Quieren que me desnude, básicamente. Ponen el aire cada vez en calor más fuerte para que termine desnudo. Bueno, hay una encuesta unificada en redes y la pregunta es... ¿Ves el partido en casa con familia o ves el partido en un barcito? 11-30-04-107 y a través de redes. Buen día, bellezas, Dami y equipo. Hoy todo Argentina. Gente, abrazo para vos. ¡Mua!

La gente de King, Crystal Ball, abrazo a la gente de Alto Comedero Jujuy, pueden escuchar a través de 106.5 y si no también en cualquier parte del mundo a través de la aplicación de Berlín 107.7, bajate la aplicación a tu celular, sea Android o sea iPhone y podés escucharnos desde cualquier lugar. Bueno, 11:30-04-107.7, ¿dónde vas a ver el partido hoy? Llega Madonna, Die Another Day, y hoy no te vas a morir, te pido por favor que no.

0: Paul Smith, Hold Me in the Dark, lo que suena.
1: Exacto, lo dijo él. 11:30 a.m. ¿Votaste ya en la encuesta unificada de Berlín 107.7? Se viene la semi contra Inglaterra y queremos saber dónde vas a ver el partido. 1. En casa con familia. 2. En la FanFest o en un barcito. Se huele mucho más la FanFest, a diferencia de otros partidos, ¿no? Ahora es como que tiene otro peso, por supuesto. Sigue ganando en casa con amigos, en casa con amigos y familia. Sigue ganando, pero por escándalo. Pero podés votar, por supuesto, a través de las redes de Berlín o también a través del 11:30 04 107.7. Él donde lo verá. Para mí Maxi Truso es un muchacho de FanFest, pero no lo molestes, ¿eh? No lo molestes porque dice, basta. Y que no esté Lali Espósito porque por ahí se pelean. Maxi Truso, Nothing at all.

0: Harry Styles haciendo Aperture. Y escucha esto. Al término de Harry, ¿eh? El tema no se va más. Ahí está, ahora sí. Bueno, por primera vez unos robots humanoides realizaron con éxito una cirugía experimental de vesícula bajo control remoto de cirujanos, demostrando que pueden ejecutar procedimientos complejos con precisión. Este avance podría ampliar el acceso a cirugías, aunque la tecnología aún se encuentra en fase de prueba. Están en modo títere por ahora.
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Se van los Erasure. Take a Chance on Me, lo que suena a las 11 y 50 de la mañana, 14 grados 4 tenemos de temperatura. La máxima para hoy, 17 grados. Hoy no llueve. Mañana, aparentemente tampoco. Mínima de 13, máxima de 20. Pero sí, después de los 20 grados, bueno, la lluvia, el día viernes. Mínima de 15, máxima de 21. Y aparentemente llueve todo el día viernes. El día sábado, mejor. Mínima de 14, máxima de 18 y baja la temperatura hacia el día domingo con una mínima de 10 y una máxima de 15 grados, pero por ahora temperaturas relativamente agradables. La verdad que bastante bien, no nos podemos quejar. Esto es de Kid Laroi junto a Justin Bieber, lo que suena es Stay.

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14: 12 del mediodía, un minuto.
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14: El Senado va a debatir mañana el proyecto de ley de inviolabilidad de la propiedad privada en la última sesión antes del receso invernal. La iniciativa propone modificaciones sobre expropiaciones, desalojos, ley de manejo del fuego y elimina restricciones para la compra de tierra por parte de extranjeros. El gobierno aplicó desde hoy un nuevo aumento para el boleto de las líneas de 104 líneas de colectivos de jurisdicción nacional. Es el tercer y último tramo de la suba escalonada que fijó la Secretaría de Transporte a mediados de mayo, con la que el boleto acumula un incremento del 6% en todo el trimestre. Cada vez falta menos. Hoy a las 4.

0: 4 de la tarde la selección argentina juega la semifinal del Mundial contra Inglaterra. El DT Lionel Scaloni anticipó que piensa hacer cambios en la formación y aseguró que va a jugar el que mejor esté. Ayer España venció 2-0 a Francia y se convirtió en el primer finalista del Mundial. 12 del mediodía, 2 minutos, 14 grados 4 tenemos de temperatura. En esta hora se viene Taylor Swift, se viene Luis Capaldi, se viene Olivia Rodrigo, se viene David Guetta, se viene Benson Boone y se vienen muchos más en esta nueva hora que empezamos, como siempre. ¿A dónde?
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0: Me meto en Twitch en un ratito, que me gusta. Dua Lipa, End of an Era, bienvenidos a esta nueva hora.

0: Ramírez, Ricky Operador, lo que suena, 12 del mediodía, 8 minutos, 14 grados 4 tenemos la temperatura. Y hay que ver qué está pasando en la calle, porque hoy es un día particular y especial. Salimos, dale.
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0: Bueno, mira, a partir de las 13 se cierran las inmediaciones del obelisco por el partido de la selección. Esto no estaba sucediendo en las veces anteriores. Esta vez sí. Atención quienes andan en colectivo. Se va a reducir el servicio a partir de las 2 de la tarde por el partido también justamente. Y a lo que nada tiene que ver con nada, pero la estación Tribuna, los de la línea D, sigue cerrada por obras. El resto de trenes, subtes y el premetro con normalidad.
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temón de la gente de Coldplay, Yellow. 12 y 17 del mediodía. Esperamos una máxima de 17 grados. Mañana mínima de 13, máxima de 20. A nadie le importa el clima, porque estamos todos hablando de la semifinal que se juega hoy. Pero bueno, por las dudas, para cuando todo termine, cuando termine el partido y estés pensando ya en el próximo, el viernes llueve. Mínima de 15, máxima

0: Rima junto a Selena Gómez haciendo Calm Down. Y este fin de semana que haces una linda escapadita, bueno, pégate una vueltita por Mar del Plata, que es el destino ideal, por supuesto, la ciudad que te invita a hacer de todo. Puedes salir a bailar, puedes estar con el mar de fondo, puedes comerte unos churros frente al mar. Mar del Plata es la ciudad que siempre te espera. Mar del Plata siempre es todo lo que sí.
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se va lentamente. Seal haciendo Crazy. 12 del mediodía, 36 minutos, 15 grados. Llegamos a los 15 grados, ¿eh? Y la encuesta unificada de Berlín 107.7. ¿Vos qué preferís para este partido? ¿Verlo en casa con familia o ir al FanFest, al barcito de repente? Bueno, tenemos la encuesta unificada. Acá dicen en Twitch, que déjame que... ¿Dónde está? FanFest suena muy palermitano. Juego de drones por el 4 de julio, claro. Claro, sabes que sí. Suena un poco palermitano el tema FanFest, pero bueno, sí. En lugares, distintos lugares del país están puestos los televisores y puedes ir a verlo ahí. Así que básicamente es eso. O un barcito. ¿Vos qué preferís? Te lo estamos preguntando por redes. También al 11 30 04 107.7. Ella es Olivia Rodrigo haciendo Drop Dead.

David Guetta junto a Milky haciendo Just the Way You Are. 12:43 tenemos de hora, de temperatura no. La temperatura es otra. Bueno, ya estamos en cualquiera, ¿no? Estamos totalmente en cualquiera y falta un rato todavía por el partido. 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Exacto. Y escuchar canciones como este que está sonando ahora. En su versión remix. Es Elvis Presley haciendo A Little Less Conversation. Y hasta la una nos quedamos con vos en este ratito que estamos teniendo de canciones antes de la semifinal.

0: Daniel, haciendo King.
1: Y acuérdate que sigue la encuesta unificada con redes. ¿Preferís ver el partido en tu casa con familia o en un barcito? Metete en Berlín 107.7 y vota por ahora en casa con familia, pero va ganando por escándalo. Nosotros nos vamos.
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1: Estuvo Jackie Fleitas, Jackie Ceras en la operación técnica, estuvo Luli, la ardilla de Vincenzo en la producción. Mi nombre es Dami Fernández y será hasta mañana a las 10. Te quedás con Yowita Campobasi, que no está nerviosa para nada. Será hasta mañana. Chau.

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2: El nuevo sencillo de Jonas Blue,
3: Edge of Desire,
2: marca un regreso al sonido que lo definió en sus inicios. El artista se juntó con el productor brasileño Malib para lograr esta canción que fusiona ritmos hipnóticos con melodías fluidas. El trabajo que, según Jonas, le ayudó a redescubrir el house.

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11: Una de la tarde.
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12: Ay, amigos, la selección argentina enfrentará a Inglaterra por la semifinal del Mundial, claro, a las 4 de la tarde. El ganador de este partido se enfrentará a España en la final. Scaloni todavía no confirmó el 11 titular y las dudas son entre Otamendi o Tagliafico, o también está De Paul o Enzo Fernández, y Simeone o Nico González. La inflación perforó un piso y marcó un 1.9% en junio. Javier Milei se liberó el dato a través de su cuenta en X y replicó un mensaje del ministro Luis Caputo en donde posteó que el IPC de junio fue el más bajo en 10 meses. El titular del FMI definió la agenda de su viaje a la Argentina. Kristalina Georgieva llegará el 27 de julio a Buenos Aires, dará una conferencia de prensa en el Ministerio de Economía, una charla en el Palacio Libertad y visitará Vaca Muerta. 1:02, amigos. Ay, me cuesta respirar hoy. 15 grados la temperatura en Buenos Aires.
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12: Ay, amigos, estoy con unos nervios, yo no sé ustedes. Mucha gente en la calle trasladándose, ya queriendo huir del trabajo, diciendo, no, a las 3 cierro. No, pero, no, a la 1, a las 2, a las 3 te cerré. Así me hicieron en la cara hoy, pero no, pero yo, no. Corran, compren todo y siempre con nosotros de fondo. Amigos, lo bueno de este programa es que termina a las 4 de la tarde. Así que el programa lo va a transmitir Santi Costa, el partido.

0: Bueno, hoy les vamos a estar preguntando a todos ustedes. Tenemos partido. ¿Y cómo prefieren ustedes, obviamente, verlo? ¿Cómo lo ven? ¿En casa, con familia, con amigos, tranqui? ¿O necesitan estar rodeados de gente desconocida, abrazarse con uno cualquiera que pasa por ahí y verlo, tipo en un fanfest o en un bar? Esto es una pregunta para nuestra... No es que hoy estamos dando entradas. No, no, no. Esto es simplemente para que respondan ahí en nuestra encuesta en Instagram, que es @berlin107.7. Amigos, cuenta regresiva. Lo mejor va a ser escuchar música para calmarse, porque la música calma a las fieras. Así que mientras esperamos el partido Argentina-Inglaterra, nosotros tenemos un programa por delante. Bienvenidos. Ay, no saludé a Jackie, perdón. Estoy en cualquiera. Jackie.
1: Hola, Chowin.
0: Gracias, mi amor. Y Pía Perazo en la producción. No es que me olvide de ustedes, chicas. Bienvenidos a la tarde de Berlín. ¿Sabe cómo nos vamos con la guacha? ¿Sabe el partido? Bruno Mars sonará, Teddy Swims, Lady Gaga, Beyoncé y muchos más. Bienvenidos. Dale, olé, olé, olé.
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0: The Wanted haciendo Glad You Came, que fue el segundo sencillo del segundo álbum de The Wanted. Fue la canción más popular de la banda. ¿Vamos a la calle? La calle está como loquita.
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0: Bueno, desde las 2 de la tarde habrá reducción de servicio de colectivos por el partido de la selección. Ya todo el mundo quiere escapar, así que es el momento de huir, amigos. Parece que falta mucho, pero esto pasa rápido. El tren Roca Ramales Aizar circula con demoras. El subte A de Amorcito. Los trenes no se detienen en la estación Congreso por operativo policial en la vía pública. La estación de subte que sigue cerrada, por supuesto, es la D. El resto de los trenes de los subtes simple metro funcionan muy bien. Qué bueno. 1 de la tarde, 10 minutos previa a la semifinal, amigos. Pensábamos que llegábamos hasta acá. Muchos no. Otros nunca... No pierdan las esperanzas. ¿Qué si llegamos ahí, campeones? De nuevo. Dale. Yo ya estoy como loca. Y mira cómo sube la temperatura. 15.4 la temperatura en Buenos Aires.
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0: No estoy acá para ser mi amigos, soy mala onda total, dice Sam Smith. Este tema es parte del cuarto álbum de estudio de Sam, que se llama Gloria, y habla sobre el deseo de encontrar una conexión romántica sin preocuparse por las apariencias o las expectativas sociales. Así se iba de Berlín 107.7.
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0: Es para amor haciendo Ain't Fun. Yo me voy al pop-up para contarles cositas reinteresantes. Dos robots humanoides participaron en una cirugía. Por primera vez, robots completaron con éxito dos extirpaciones de vesícula biliar durante ensayos preclínicos. Este avance fue desarrollado por investigadores de la Universidad de California que adaptaron robots con forma humana para ser controlados a distancia por cirujanos mediante realidad virtual y controles especializados.
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Ay, amiguitos, ¿cómo están? ¿Están ansiosas? ¿Están ansiosos? Está tremendo esto, ¿eh? Falta poco. Nosotros acá vamos de a poquito porque es muy rico. Y les preguntamos a ustedes cómo ven el partido hoy. A, en casa con familia, o B, en algún fanfest o bar. Pueden entrar justamente a nuestro Instagram, @berlin107.7, y pueden votar en nuestras historias porque vamos a estar siguiendo los resultados durante todo el día para ver, para conocerlos. Nosotros hacemos estas encuestas básicamente para conocerlos a ustedes. Estén donde estén, pongan mucho huevo, porque hoy realmente es un día importante. Hoy realmente es un día importante. El partido debe ser ganado, mata o mata. Así que, haciendo la previa de este partido, ustedes entran a nuestro Instagram, votan y también nos pueden mandar audio si quieren. Nos pueden contar qué están haciendo, cómo se están preparando. ¿Se toman un fernet o cafecito? Siendo las 4 de la tarde, al 11:30, 04, 107.7. Hoy la ciudad va a estar mágica. Hoy a las 4 de la tarde va a estar mágica. Llega la gente de Tan Biónica en la previa al partido acá, en la tarde de Berlín.

Ed Sheeran haciendo Camera. 17 años después de su última visita, Ed Sheeran vuelve a Buenos Aires el 29 de noviembre como parte de su gira Loop Tour. Y así se iba de la tarde de Berlín. Y mirá quién llega. Este es un amigo. Este cuando vino a la Argentina se ganó a todos, ¿eh? Un tipo copado. Un tipo buena onda. El Teddy Swims haciendo Mr. Know It All.

Claro que sí, George Michael con Queen haciendo Somebody to Love. Una versión con George que fue cantada por primera vez en el año 1992, luego de la muerte de Freddie Mercury en el concierto tributo a Freddie para el conocimiento del SIDA. ¿Qué? Temazo, por favor. Igual hoy no quiero escuchar Queen. Yo no quiero que hoy Dios salve a la reina. Hoy no. Hoy no. Vamos con Lady Gaga haciendo Hold My Hand.

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12: 2:02.
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12: La canasta básica aumentó 2,2% en junio. El INDEC informó que una familia de 4 integrantes necesitó 1.500.000 pesos para no ser pobre. El indicador acumuló un alza del 17% en el primer semestre del año y la suba de la canasta básica estuvo por encima del IPC. El gobierno oficializó la designación de Ana Juan como jueza federal. Ana María Cristina Juan, esposa del juez a cargo de la causa Libra, fue nombrada

0: frente al juzgado federal de Burlingame. Esta decisión fue publicada en el boletín oficial esta mañana. Lo importante, la selección argentina enfrentará a Inglaterra por la semifinal a las 4 de la tarde. Ya abrieron las puertas del estadio y los hinchas argentinos ya están ingresando. El ganador de este partido se va a enfrentar a España en la final. Scaloni todavía no confirmó el 11 titular. 2 de la tarde, 3 minutos, temperatura de la ciudad de Buenos Aires con el cielo absolutamente cubierto, pero con una esperanza enorme, amigos, enorme. 15 grados, 4 décimas. Segunda hora, el que puede comer, que coma. Si no tiene el estómago cerrado, coman porque se viene duro. Miley Cyrus, sonará Lord Madonna, Jamiroquai, Miles Smith y muchos más.
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0: Este hombre fue homenajeado por Bad Bunny durante su show en Suecia, donde interpretó la melodía del hit Wake Me Up.
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0: Ay, Dios. Dolor de panza. Tremendo, amigos. Congestión en Cantilo hacia Zona Norte. No te metas en la autopista Ilia desde el centro. Tomá Libertador, Figueroa Alcorta y después anda por Cabildo. Yo sé lo que te digo. Tránsito pesado en general, pasa hacia el Riachuelo. También hay demoras para llegar a Liniers desde el sur por una reducción en Juan B. Justo hacia el Río de la Plata. Tren Roca ha cancelado los servicios a Ezeiza. El resto de los trenes, subtes y premetro funcionan con absoluta normalidad. 2 de la tarde, 10 minutos, temperatura en Buenos Aires, 15 grados, 4 décimas.
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Bueno, este tema viene one more time, una vez más, chicos. Una vez más, como dice Daft Punk. Un pasito más y estamos en las finales. One more time. Si ganamos hasta ahora, si llegamos hasta acá, ¿cómo no le vamos a ganar a Inglaterra? Ay, encima Inglaterra. Ay, Dios mío, bueno, ustedes cuidan.

de Måneskin, del que venía y giró hacia el pop. Y así se van de la tarde de Berlín, amigos. Y ahora una nacional, porque basta de afuera. Hoy de acá, Inglaterra. Amigos, cábalas, posiciones, banderas, lo que sea, Llega Hilda Liz Arazu a la tarde de Berlín haciendo nieve.

0: Would I lie to you? Maybe, probably. Noticias de música, amigo. No. Hoy voy a desvariar. A partir de ahora empiezo a desvariar un poco. Sepan comprender la ansiedad. Estoy muy ansiosa. Muy. Y ustedes también. Así que vamos a hacer lo que podamos. Gracie Abrams ofreció un show íntimo en el Bowery Ballroom de New York. La cantante presentó un adelanto de Daughter from Hell, su tercer álbum de estudio, claro, que se va a publicar el 17 de julio. En este recital interpretó un montón de temas del disco por primera vez en vivo. Y además, obviamente, no podían faltar sus éxitos, como That's So True. Así que, divina Gracie Abrams, ¿eh? Vamos a hablar ahora de las Cat's Eye, que lanzaron el tráiler oficial de Cat's Eye Wild Hearts. Se trata de su primer documental que se va a estrenar el 12 de agosto. Una película que va a estar mostrando el camino del grupo desde Dream Academy hasta su consolidación. Yo no estoy muy bien consolidada. Como una de las nuevas apuestas del pop global. Este documental va a llegar apenas 2 días antes del lanzamiento del nuevo EP llamado Wild, que está previsto para el 14 de agosto. Y va a servir un poquito como antesala de la gira mundial de las muchachas que se llama The Wild World Tour, que comienza en septiembre. Así que shows hechos, shows por venir. Chicas lindas, chicas talentosas. En las noticias de música.
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Perdón. Doja Cat haciendo The Yellow Stripe. Ay, es que llegó el momento, chicos. No sé los que están escuchando del otro lado, díganme si me equivoco. Llegó el momento del retorcijón de panza. Tengo dura la panza, por favor. Y por otro lado no paro de comer. Estamos todos nerviosos, estamos todos loquitos, estamos todos con mucha ansiedad. Puede que no nos podamos quedar quietos. Bueno, si no se pueden quedar quietos, usen sus deditos para entrar a nuestras redes y contarnos cómo van a ver el partido, cómo lo ven, en casa, en familia. No les voy a decir tranqui porque nada es tranqui. He conocido un par de familias que rompen televisores, que agarran a la abuela, ¿entendés? En silla de ruedas, la revolean, o sea, estamos re locos los argentinos. O van a un fanfest, como para descomprimir, para decir, yo no quiero poner mi casa. No quiero poner mi casa, quiero ir, abrazarme con cualquiera. Viste que uno se abraza con cualquiera, básicamente. Con un gol, te abraza con el mozo, con el de la mesa de al lado. ¿Cómo lo viven ustedes, amigos? Entran a nuestras redes, por supuesto, nuestro Instagram, que es @berlin107.7. Y votan, por favor. Ay, Dios, no puedo respirar. Ay, sí. Me voy a morir, amigo. Jamiroquai llega haciendo You Give Me Something, Argentina.

Oh my God, qué tarde, Durán Durán con el Rogers haciendo Free to Love. Bueno, un temita como para bajar un poco, ¿no? Porque estamos muy arriba, amigos. Chainsmokers, Coldplay, Something Just Like This.

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5: 3 de la tarde.
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5: La canasta básica aumentó 2,2% en junio. El INDEC informó que una familia de 4 integrantes necesita 1.500.000 pesos para no ser pobre. El indicador acumuló un alza del 17% en el primer semestre del año. El gobierno oficializó la designación de Ana Juan como jueza federal. Ana María Cristina Juan, esposa del juez a cargo de la causa Libra, fue nombrada frente al juzgado federal de Hurlingham. Esta decisión fue publicada en el boletín oficial esta mañana. Ay, amigos, ¿cómo están? ¿Bien? Yo no. Bárbaro. Scaloni confirmó el 11 titular con un cambio respecto al partido anterior. Ya se viene el partido y Argentina se enfrenta a Inglaterra a partir de las 4 de la tarde. Los jugadores ya están en el estadio, ya se abrieron las puertas y comienza la entrada en calor. Parece que Simeone reemplazaría a De Paul. 3 de la tarde, 2 minutos. La ansiedad es total, amigos, absoluta. Falta una hora para el partido y me falta el aire un poco. Mucha ansiedad, amigos, mucha ansiedad. Este partido es muy importante. El cielo sigue nublado, pero recuerden, hoy va a haber un alto atardecer porque hoy va a ganar Argentina, se va a abrir el cielo y ¿sabés qué? Tomá, andá, vos, saltá. 16 grados, 2 décimas. Terrible lo que se está viviendo. Gorillaz, va a sonar Britney Spears, Samber, Olivia Rodrigo y un montón más.
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0: La gente de The Killers haciendo Human, y esta fue la canción más reproducida en Spotify en el año 2008, año en que se lanzó el servicio de música en streaming. Ay, amigos, nos vamos a la calle, nos vamos al tránsito. Ay, Dios mío.
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0: Bueno, mucha gente que se está trasladando. Este es el momento en el que justamente más tienen que respetar los semáforos. Porque ustedes que quieren llegar a ver el partido a ese lugar, donde es Cábalo, donde sea, bueno, no se apuren, todavía hay tiempo. Frenen. Acá es donde se generan los incidentes. Para los que quieren llegar rápido y no respetan, lleguen, amigos. Autopista Richieri, tránsito intenso, sentido de Ezeiza, con marcha lenta desde el kilómetro 24 hasta el puente Trébol. Hacia Cava hay tránsito normal. El servicio de colectivo se encuentra reducido por el partido de la selección. El tren Roca tiene demoras y cancelaciones desde Constitución. Único servicio a Ezeiza que está muy demorado. La línea A de Adulterio. Los trenes no se detienen en Congreso por operativo policial en la vía pública. Upa, ¿cuánto quilombo? La estación de subte que está cerrada, tribunales de la D. Vayan con tranquilidad, todavía hay tiempo para llegar a donde tengan que llegar. Respeten el semáforo, en serio se los digo, porque están todos muy loquitos. El resto de los trenes, subtes y premetro funcionan con absoluta normalidad. Son las 3 de la tarde, 11 minutos, a las 4 empieza el partido. Quedan 45, 50 minutos, amigos. Tranqui, tranqui. Temperatura 16.2.
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1: ¿Cómo se están preparando los marplatenses? Me imagino que más de uno hizo esa apuesta, esa cábala, que si hoy gana Argentina, más de uno se mete al mar. ¿O no? Que sí, frío y todo. Mar del Plata, amigos, preparándose también para el partido. Los queremos mucho, marplatenses. Después me cuentan cómo la están viviendo. Vayan a la ciudad que siempre, siempre los espera, porque Mar del Plata es todo lo que sí.
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0: estábamos escuchando a Echo Smith haciendo Cool Kids. Yo me voy a las tendencias de música. Y arrancamos estas tendencias hablando del señor Mick Jagger, que por más que sea inglés, no nos importa. Hoy hablaremos de él, hasta ahí nomás, ¿eh? Que ya está pensando en el próximo álbum de los Rolling Stones. Acaba de sacar uno, bueno, ya está pensando en el que viene. En una entrevista, el cantante reveló que mientras promociona su último disco, ya comenzó a escribir nuevas canciones para el siguiente disco, porque dice, siempre estoy escribiendo, dejando en claro que la banda no tiene intenciones de frenar su actividad. Y además, Jagger expresó sus ganas de volver a salir de gira y dijo que espera anunciar nuevas fechas para 2027.
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Estábamos escuchando a OneRepublic haciendo Need Your Love. Y acá estamos a ustedes preguntándoles si están ansiosos, si están agarrando el teléfono. Vayan a nuestra encuesta. ¿Cómo ven el partido? Opción A, en casa con mi familia. O opción B, en un fanfest o en un bar con gente, con desconocidos. Me imagino que la gente está con el teléfono. Algo hay que apretar, algo hay que comer. Bueno, entren a nuestro Instagram, @berlin107.7. Votan en nuestras historias, que los vamos a estar siguiendo con todos los resultados durante todo el día.

se iba a Housier haciendo Too Sweet. Y Too Sweet es el beso que le voy a mandar a todos los tucumanos. ¿Cómo están los tucumanos en este día? ¿Cómo se prepara la gente en Tucumán para ver el partido, amigos? Bueno, les mandamos un beso enorme a todos que nos escuchan ahí en Berlín 97.5, una ventana al futuro.

0: Así se iba la gente de Cake con Perhaps, Perhaps, Perhaps.
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0: Bebitos, me despido con un nudo en la panza, en la cabeza, en los brazos. O sea, la ansiedad es absoluta y total. Ya me imagino que deben estar juntados con un cafecito, con un fernet, con lo que sea, porque la ansiedad es total. Amigos, vamos a Argentina. Quiero arrancar el programa mañana diciendo que ganamos. Que sí, que estamos en las finales, amigos. Y eso va a pasar. Vamos a poner energía. ¿O no, Jackie Fleitas? Me voy con Jackie, me voy con Pía Perazo. Nos vamos a ver el partido, porque somos cábal, amigos. Porque vamos a ganar. Y porque este partido significa, sí, un montón más que un partido de fútbol. Lo sabemos. Somos argentinos. Dale, Argentina. Un 1-0 te pido. Tampoco nada loquito. ¿Se quedan con Santi? Vamos a ver, Santi, cómo está para vivir este partidito. Porque Santi es muy futbolero, así que va a estar un poco loquito. Adiós, amigos. Dale, Argentina, guacho. Y salten.
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2: Role Model, el alter ego del cantante Tucker Pillsbury, lanzó su nuevo sencillo High Hopes 3000, ya disponible en las plataformas musicales. La canción llega después del anuncio realizado sobre su esperado tercer álbum de estudio, Chuck Timely and the Hourglass, que verá la luz el próximo 7 de agosto.

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4: 4 de la tarde en punto en todo el país.
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4: Acaba de comenzar el partido de Argentina contra Inglaterra por semifinales de la Copa del Mundo. El ganador se va a enfrentar a España en la final del domingo. Y esta es la única noticia porque, básicamente, es lo único que importa a esta hora. Damas y caballeros, ¿cómo les va? En esta hora nos vamos a encontrar con Leo Messi, con Julián Álvarez, con Lautaro Martínez, Leandro Paredes y muchos artistas más. Comenzamos la vuelta a casa en Berlín 107.7 juntos hasta las 7 de la tarde.
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0: en Berlín, 107.7, la voz de Emanuel Orbiuler. A las 4 de la tarde, 27 minutos, 0-0 por el momento, el partido que está jugando Argentina, mientras Emma hacía radios. ¿Querés hacerte una escapada del fin de semana? Mar del Plata es el destino ideal. ¿Te imaginas salir a la costa con tu familia o amigos? Desayunar mirando el mar y qué tal hacer un paseo en barco. Mar del Plata tiene todas esas cosas que te gustan. Puedes practicar surf o stand-up paddle, animarte a volar en parapente, salir de compras y hasta pasar momentos de tremenda diversión en un parque aéreo. A la noche el plan ideal es ver obras de teatro y recitales y cenar en una cervecería artesanal o degustar un auténtico gin tonic para después ir a bailar. Mar del Plata es todo lo que sigue.
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Berlín 107.7 suena MGMT haciendo Time to Pretend. Cuando faltan 10 minutos para que lleguemos juntos a las 5 de la tarde, entre tiempo entre la selección argentina y la selección inglesa. 0-0 las cosas por el momento, en un primer tiempo bastante peleado, con no tanto fútbol tal vez, pero sí mucha garra, mucho corazón, como siempre. Abrazo enorme a toda la gente que nos escucha y nos ve a través de nuestro Twitch. Beso enorme a quienes están conectados a través de esa plataforma. Nosotros continuamos con David Guetta, aquí junto a Sia. Francés y australiana se unen para hacer Beautiful People, sonando en la vuelta a casa en Berlín 107.7.

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5: 5 de la tarde en punto en todo el país.
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5: Argentina e Inglaterra igualan 0-0 al término de los 45 minutos iniciales en el estadio de Atlanta por la segunda semifinal del Mundial. Ambos equipos se disputaron la mitad de la cancha con pierna fuerte y las discusiones como eje de un trámite cortado y con escasas llegadas a los arcos. Se destacó un cabezazo de John Stones y un remate desviado de Enzo Fernández. 5 de la tarde, un minuto en todo el país y en este momento en la ciudad de Buenos Aires, 16 grados 6 décimas la temperatura, el cielo mayormente nublado, la humedad 71%. Berlín, ¿cómo viene esa tarde aquí con los pelos de punta? En esta hora nos vamos a encontrar con Tambiónica, con Charlie Puth, Backstreet Boys, The Weeknd y muchos artistas más. Dale, selección, dale, un 1-0 y estamos, por favor.
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0: Solín 107.7 suena tan biónica, haciendo ella a las 5 de la tarde, 33 minutos. Argentina por el momento pierde frente a Inglaterra por 1-0, pero tranquilos, falta mucho tiempo todavía. 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

Sin 107.7 suena Duffy haciendo Mercy. Damas y caballeros, sepan disculpar el pequeño tono de voz un tanto roto. Es que ganó la selección, papá. La selección. ¿Qué querés? 2-1.

Es así, es sufriendo o no vale. Parece que es así. Y Duffy, bueno, británica, le mandamos un beso a Duffy haciendo Mercy. Mira, otro británico, Ed Sheeran haciendo Sapphire. Beso para Ed Sheeran también.

Berlín 107.7, Daft Punk haciendo Get Lucky a las 6:20 de la tarde. Todo es alegría, todo es emoción, todo es felicidad. Mejor evitar la zona del obelisco por las dudas, porque seguramente va a haber mucha gente celebrando por allí. Katy Perry haciendo Watch It Burn. En la vuelta a casa en Berlín 107.7.

Merlin 107.7, suena Roxette haciendo How Do You Do a las 6:30 de la tarde. El plantel argentino sigue en la cancha celebrando y nosotros celebramos la llegada de Mike Leonelli. Hola Mike, ¿qué tal amigo? ¿Cómo estás? Bienvenido a la vuelta a casa, como siempre en Merlin 107.7. Mike llega hasta ahora para ponerse unos buenos remixes aquí. DNCE haciendo Cake by the Ocean en la vuelta a casa en Merlin.

Berlín 107.7, suena Calvin Harris junto a Rock and Bone Man haciendo Giant en este remix de Purple Disco Machine a las 6 de la tarde, 39 minutos. Mike Leoneri en las bandejas de Berlín 107.7. Y acordate que lo escuchas a Mike todos los sábados desde las 10 hasta la medianoche, como siempre, acá con su On The Mix en Berlín 107.7.

0: En la vuelta a casa en Berlín, 107.7, David Guetta haciendo Lovers on the Sun en este Afro Edit de Ramiro Brett. Cuando faltan 10 minutos para que lleguemos a las 7 de la tarde, gracias Mike Leonelli por ponerte unos buenos remixes en la vuelta a casa.
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0: Y nosotros llegamos al final, porque en instantes viene Maru Drost a quedarse contigo a partir de las 7 y hasta las 10 de la noche. Celebrando también la victoria de Argentina por 2-1 frente a Inglaterra. Qué hermoso decir estas palabras, por favor. Juan Manuel Coco Burtín en la puesta en el aire, Male Noel en la producción, Alberto Basiga Lupo coordina, Kiru Quiroga musicaliza, yo soy Santi Costa, te espero acá mañana, 4 de la tarde, como siempre, para encarar una nueva vuelta a casa juntos. Buen resto de miércoles, chau chau.
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1: Stella Lefty se convirtió en la voz revelación del country. La joven cantante, en pareja con la estrella Vincent Mason, demostró con Boston que es mucho más que la novia de. Boston se posicionó entre los 30 primeros de la lista country. Su éxito fue aún mayor en la lista Hot 100, que incluye todos los géneros, alcanzando el puesto número 15.

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0: 7:07.
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0: Amigos, Argentina venció 2-1 a Inglaterra y está clasificada para la final. Vamos a Argentina todavía, vamos la selección el domingo a las 4 de la tarde contra España en Nueva York. Argentina y una nueva final de esta Copa, en este caso de este 2026. Un partido divino, un partido que era nuestro y logramos dar vuelta, como siempre, porque la selección es lo más grande que hay. Dicho lo importante, bueno, el gobierno va a llamar a una licitación internacional para buscar petróleo frente a las costas de Mar del Plata. La convocatoria surgió a partir del interés de una empresa extranjera, contempla un área de unos 5.000 kilómetros cuadrados. La jefa del FMI definió la agenda de su viaje a Argentina, se reunirá con Milei y visitará Vaca Muerta. La titular del FMI llegará el 27 de julio a Buenos Aires, va a dar una conferencia de prensa en el Ministerio de Economía, una charla en el Palacio Libertad y conocerá la mega formación neuquina, clave del auge energético. A las 7:09. La tarde está fría, pero también está caliente. Estuvo muy caliente esta tarde. Estamos felices. 16 grados 6 décimas, 72%. La humedad no nos importa nada. La gente celebrando en las calles. Cielo nublado. Y Argentina a la final.
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0: Soy yo. Llegué con esta voz. Un beso enorme a Vane Donis y a Flopa, nuestra cábala. A todas las chicas que están ahí reunidas en Palpa. Empiezo para ustedes, chicas, con esta voz. Llegué. Sí. Acá estamos y hasta las 10 de la noche te vamos a acompañar con un poco de música, con lo que podemos, con la alegría de haber llegado a la final de una nueva Copa del Mundo con esta última de Messi. ¿Será la última? No puedo hablar de otra cosa, pero está Malenón en la producción. Juan Macoco Burtín en los controles. Coordina Alberto Bacigalupo. Musicaliza Kiru Quiroga. Mi nombre es Maru Drost. En esta primera hora vamos a escuchar a Tame Impala, Bruno Mars, Taylor Swift, Gracie Abrams, Justin Bieber y más. ¡Vamos a Argentina!
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Hoy mira justo Bruno Mars de Lazy Song y hoy Bruno arranca sus fechas en Londres. Uy, Bruno, justo hoy te toca en Londres. Te deseo lo mejor, pero va a estar el clima un poco apagado, un poco de alegría van a necesitar. Como parte de The Romantic Tour. Son 6 fechas en distintos lugares icónicos de la ciudad inglesa. Los queremos igual, ¿eh? Fue lindo ganarles. 7:23 PM. Preparándonos para el domingo. Daido, Sand in My Shoes, en Berlín 107.7.

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4: 7:31 y vamos a conectar con la reina de la información, que me imagino que no vamos a poder hablar de otra cosa hoy, Agus Girón, porque nosotros acabamos de tener el pasaporte.

0: para la final de una nueva Copa del Mundo para este domingo, enfrentarnos a España. Quiero que no se termine nunca esto, esas alegrías y estos sufrimientos que estuvimos pasando. Estoy muy feliz, me imagino que vos también. Agus Girón, ¿cómo estás?
1: Hola, finalista. Sí, qué lindo saludarte así, porque somos finalistas, estamos en claro la final. Sí. Otro partido increíble, otro partido con sufrimiento también y otro partido con remontada, porque la verdad que era un partido histórico, hay que decirlo, enfrentar a Inglaterra más allá de lo que había planteado Scaloni, que era un partido de fútbol, obviamente tenía una significancia especial para los argentinos. Había logrado abrir el marcador Inglaterra con un gol de Anthony Gordon en el comienzo del segundo tiempo para poner el 1-0 y finalmente, en los instantes finales, la Argentina otra vez logra una milagrosa remontada cuando la historia, uno pensaba que estaba llegando ya a su fin. En el segundo tiempo, minuto 39, primero Enzo Fernández con asistencia de Messi y después Lautaro Martínez también con asistencia de Messi. En el minuto 46 del segundo tiempo le daban el pase definitivo a la segunda final consecutiva en 3 años y medio. Una locura lo de esta selección. Vamos a jugar la final el domingo. Lionel Scaloni fue uno de los que habló, por supuesto, después del partido. Se lo vio muy conmovido después de la victoria. Dijo: somos únicos, esta gente nos llevó a ganar el partido, estoy sin palabras. El otro día dije que este grupo no deja de sorprenderme y realmente es así, es parte de lo que decía Lionel Scaloni. Y después hubo un momento que realmente creo que fue tal vez el más emocionante del partido. Y se dio, Maru, de hecho, después del partido, porque si bien en la previa se había hablado mucho respecto a que esto era solamente un partido y no un combate, y también después de que las autoridades confirmaran que no se podía ingresar al partido con ninguna bandera que tuviese alguna consigna sobre las Malvinas, bueno, una vez que terminó el partido y ya con el pasaje hacia otra final de una Copa del Mundo en las manos, los jugadores de la selección, específicamente Lisandro Martínez y Lo Celso, cuando celebraban con la gente, sacaron una bandera que decía: las Malvinas son Argentina. Fue uno de los momentos realmente más emotivos. Evidentemente dejaron en claro que este era un partido que evidentemente tenía una carga histórica muy fuerte. Quisieron dejar también ese mensaje fuerte también para la Argentina, mientras los jugadores ingleses se retiraban del campo de juego y dejó, además, por supuesto, de la felicidad del pase a la final, un momento, por supuesto, muy emotivo. En este momento, Maru, el obelisco y toda la Argentina llena de gente celebrando, por supuesto, el pase a la final.
0: Claro que sí, la gente en la calle celebrando un partido que además empezó muy picante, ¿no? Ya desde el comienzo. Y yo, ¿sabés que cuando marcaron el gol, cuando Gordon se hizo el gol, yo dije, esto es lo que necesita Argentina para, ahora sí, después de la experiencia con Egipto, para activar, nunca perdí la fe. Y la verdad que fue un partido inolvidable. Estamos felices, gracias a Agus Girón. Nos reencontramos mañana.
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0: Y la verdad que sí, necesitaba. Después de la versión que hizo de Wonderwall, nuestro queridísimo Joaquín Levington, necesitamos un poco de tour, como para bajar con felicidad, abrazándonos entre todos. En Berlín 107.7. Finalistas de la Copa del Mundo, así estamos. Ya casi como si la hubiéramos ganado, porque este era el partido. Este era el partido. Turf haciendo magia blanca en la noche de Berlín 107.7.

Minutos para las 8 de la noche. Si estás en Tucumán, por ejemplo, en el 97.5 nos podés escuchar. Berlín, una ventana al futuro, el que sonaba era Justin Bieber haciendo Shukon en Berlín 107.7. Na, na, na, na, na. White Town, Your Woman en Berlín 107.7.

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9: 8 de la noche, 2 minutos.
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9: Argentina venció 2-1 a Inglaterra y clasificó la final del Mundial. Vamos todavía, Argentina. Si alguien recién se conecta con nosotros. Bueno, estamos felices, estamos todos felices. La gente celebrando en la calle. La selección jugará el domingo a las 4 de la tarde contra España en Nueva York. La final de una nueva Copa del Mundo, esta Copa 2026. Estamos más que agradecidos a esta selección. Increíble. Otro tema. Con el dato de la inflación, las bandas del dólar se ajustarán 1,9% y el techo llegará a los 1.880 pesos a fin de agosto. Los topes entre los que se mueve la cotización se actualizan en línea con la última variación de precios disponible. Rige el nuevo aumento de colectivos en el AMBA. Desde hoy, el boleto mínimo sube 2% y pasa de 728,28 pesos a 742,81 para los usuarios que cuenten con la tarjeta SUBE registrada. 8 de la noche, 4 minutos. La temperatura actual en la ciudad de Buenos Aires, 16 grados 6 décimas, 72 el porcentaje de la humedad. El cielo está parcialmente nublado. Y en esta segunda hora de la noche de Berlín 107.7, Jonas Brothers, Shawn Mendes, Olivia Rodrigo, Lana del Rey y más.
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0: What a Man Gotta Do, Jonas Brothers, a las 8:10 de la noche en Berlín, 107.7, segunda hora que empezamos a recorrer. ¿Cómo podemos? Con lo que tenemos, que tenemos siempre un montón, un montón para dar hasta las 10 de la noche. 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

0: Doja Cat y SZA con Kiss Me More, 8:30 de la noche. Estás en Berlín 107.7. Hasta las 10 te acompañamos. Noticia musical del día que tiene que ver con Robbie Williams. La FIFA confirmó que Robbie va a encabezar el show de apertura de la final del Mundial junto a Laura Pausini, Nicole Scherzinger y Jennifer Hudson. Además, el histórico primer show de medio tiempo va a contar con artistas como Justin Bieber, Madonna, Shakira, BTS, Coldplay, Burna Boy. Y bueno, ¿qué más podemos pedir? ¿Una final entre Argentina y España? También, también, la tenés, ¿eh? Así que, bueno, estamos felices y seguiremos diciendo hasta las 10.
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0: Smash Mouth All Star en Berlín 107.7. OpenAI lanzará su primer dispositivo de hardware, un parlante inteligente portátil con ChatGPT integrado, diseñado para asistir en tareas del hogar y comprender el contexto del usuario. El equipo llegaría en 2027 y formaría parte de una nueva línea de dispositivos con IA, desarrollado junto al ex diseñador de Apple, Johnny Ive.
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0: Sam Fender y Olivia Dean, lo que sigue en Berlín 107.7, Rain Me In.
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Black Eyed Peas, Shut Up. En Berlín 107.7. Y si tu voz todavía no te bajaste la app de la radio y te vas a ver la final de Argentina a España, ¿nos llevas con vos? Claro que sí. Berlín 107.7 se llama. Está disponible para todos los celulares. Olivia Rodrigo haciendo The Cure en Berlín 107.7.

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2: Argentina está en la gran final de la Copa del Mundo, superó 2-1 a Inglaterra en un partido histórico, para mí el más histórico de la historia del fútbol mundial. Después del gol de Gordon, Argentina se repuso, jugó los últimos 20 minutos para no salir del Mundial y con los goles de Enzo Fernández y Lautaro Martínez se metió en el último partido de esta Copa del Mundo. Va a enfrentar a España el próximo domingo a las 4 de la tarde en New Jersey. Y el sábado, el tercer puesto lo va a tener que jugar Inglaterra a las 6 de la tarde de nuestro país contra Francia en Miami. La verdad que fue una locura lo que se vivió en el estadio. Los jugadores sacaron la bandera, las Malvinas son argentinas. Un clásico que va a quedar para toda la eternidad.
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13: 9 de la noche, tercera y última hora de la noche de Berlín, en la que vas a escuchar a The Weeknd, Benson Boone, Chappell Roan, Avicii y más.
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